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1: Esta canción nació como una respuesta directa a la ansiedad y el dolor tras los atentados del 11 de septiembre de 2001. Fue concebida para ser un himno a la paz, cuestionando el odio y el racismo y la violencia en el mundo en un momento de gran tensión sociopolítica. En su versión original contó con la colaboración, aunque nunca acreditada comercialmente, de Justin Timberlake, quien ayudó a escribir el estribillo que se volvió icónico. ¿Dónde está el amor? Black Eyed Peas.

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1: Anthony Kiedis escribió la letra como un poema en un momento de profunda soledad, mientras se sentía desconectado de sus compañeros de banda que seguían sumergidos en las drogas. El texto habla de su relación con la ciudad de Los Ángeles y de un lugar específico, Bajo el Puente, donde solía ir a comprar heroína. Era un secreto que guardaba en su cuaderno hasta que el productor Rick Rubin lo convenció de mostrarlo. Se convirtió en el éxito más grande de la banda, cambiando para siempre su trayectoria y demostrando que detrás de los saltos y el funk había una profundidad emocional capaz de conmover al mundo entero. Los Red Hot Chili Peppers con Under the Bridge.

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1: Like a Rolling Stone es considerada una de las composiciones más grandes de Bob Dylan, quien la escribió y grabó originalmente en junio de 1965. El propio Dylan describió la pieza con seguridad antes de su grabación, afirmando que la escribió de forma directa y que no falló. Es un tema que ha dejado una huella imborrable en la historia del rock por su fuerza y estructura. En esta ocasión, escuchamos la interpretación realizada por los Rolling Stones, la cual fue grabada para su álbum Stripped de 1995. Esta versión tiene la esencia del tema original.

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1: Rocks, RMX, Remixes from the Rockset Vault. Es una serie de colecciones de música que recopila más de 35 años de remezclas oficiales del dúo sueco Rockset. Curada por Per Hessle, esta antología incluye trabajos de reconocidos productores y DJs, abarcando desde grandes presupuestos hasta mezclas independientes encontradas en los archivos de la banda. Fue lanzada en formato digital en junio de 2022. En Classic escuchamos a Rockset, Spending My Time.

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2: Bueno, nos encontramos con Nerina Neumann, ella es senadora provincial por la Unión Cívica Radical. Bueno, en una super jornada, ¿no?, de relanzamiento del radicalismo. ¿Qué nos puedes contar, Nerina?
3: Bueno, la verdad que muy contenta como legisladora, como militante, ¿no?, de que el partido nuevamente vuelva a tener este escenario donde nos encontremos todos, donde la unidad sea la principal palabra que se escucha desde hace ya un mes. Y la verdad que este acto de hoy, la convención, el acto de asunción de autoridades, que estén los 135 distritos acá representados, los presidentes de comité, concejales. Bueno, la verdad que es un día, una jornada, un sábado que va a quedar seguramente en la memoria de muchos militantes que necesitamos que el partido vuelva a estar en la discusión política de la provincia de Buenos Aires.
2: ¿Se trata de un relanzamiento de lo que se llama en marketing marca de la UCR?
3: No, es un primer paso hacia el futuro que nos convoca a todos y es un primer paso después de un tiempo que venimos con algunas diferencias y algunas cuestiones vinculadas a la vida democrática de nuestro partido y a poner, como te decía al principio, el partido de pie de cara a los ciudadanos, a los vecinos, a los bonaerenses, así que es un nuevo comenzar. Pero bueno, con actores nuevos, con una renovación importante de personas que aman el partido, que militan la calle, que recorren la provincia de Buenos Aires y que tienen la sensibilidad para escuchar las demandas de los ciudadanos y llevarlas adelante desde los lugares que nos toquen ocupar.
2: La estrategia es definir una prioridad para justamente combatir, por así decirlo, contrarrestar al kicillofismo, al kirchnerismo en la provincia de Buenos Aires, y de ahí se puede deducir una estrategia electoral para el 2027.
3: La estrategia es tener un programa de gobierno y cuestiones concretas a resolver en la provincia de Buenos Aires. La estrategia nuestra es ponernos al servicio y a disposición de lo que los ciudadanos necesiten y, por supuesto, tener una alternativa de gobierno bonaerense. No estamos hablando en contra de nadie, estamos hablando de las necesidades que tienen los ciudadanos de la provincia de Buenos Aires, territorio que conocemos, que la nueva conducción del radicalismo bonaerense conoce porque está presente en cada uno de los distritos. Por lo tanto, nuestro propósito es, desde el lado positivo, de la construcción de una opción de gobierno.
2: Muchísimas gracias, ¿eh? Gracias. Era Nerina Neumann, senadora provincial de la Unión Cívica Radical, militante, dirigente. Bueno, en esta jornada, que es doble jornada, dado que justamente se está realizando la reunión de dirigentes de distrito aquí en la sede del Comité Provincia, y una jornada donde se desarrolla la convención provincial del radicalismo.
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1: Esta canción se convirtió en un himno del indie rock y el dance punk. La historia está marcada por la poderosa voz de Beth Ditto, quien escribió la letra sobre la resistencia y la supervivencia. El tema alcanzó un éxito masivo, especialmente en Europa, tras ser utilizado

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1: On a Day Like Today es el octavo álbum del cantautor canadiense Bryan Adams, publicado en 1998. El disco presenta un sonido orientado al pop rock y soft rock, alejándose parcialmente de las baladas épicas de sus trabajos anteriores. Sus sencillos destacados fueron When You're Gone, una de sus colaboraciones más famosas junto a Melanie C, On a Day Like Today y la balada de rock Inside Out. En Classic escuchamos a Bryan Adams, Cloud Number 9.

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1: Anthony Kiedis escribió la letra como un poema en un momento de profunda soledad, mientras se sentía desconectado de sus compañeros de banda que seguían sumergidos en las drogas. El texto habla de su relación con la ciudad de Los Ángeles y de un lugar específico, Bajo el Puente, donde solía ir a comprar heroína. Era un secreto que guardaba en su cuaderno hasta que el productor Rick Rubin lo convenció de mostrarlo. Se convirtió en el éxito más grande de la banda, cambiando para siempre su trayectoria y demostrando que detrás de los saltos y el funk había una profundidad emocional capaz de conmover al mundo entero. Los Red Hot Chili Peppers con Under the Bridge.

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1: Aunque lo original de 1985 de Tears for Fears es un clásico sobre la ambición y el poder político durante la Guerra Fría, la versión de Harry Styles, interpretada a menudo en vivo, le da un aire más íntimo y rockero. Styles suele usar este cover para rendir homenaje a sus influencias del pop británico de los 80, conectando su sonido actual con la nostalgia de esa época.

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2: En Plaza Moreno de La Plata y ante miles de manifestantes del Partido Justicialista, el gobernador bonaerense Axel Kicillof evocó la figura de Eva Duarte de Perón.
3: Con la memoria de Evita, con el permanente motor de hacer vigente su legado, de ejercitarlo todos los días, vemos que un gobierno que anda buscando atrás de cada necesidad un negocio, un gobierno que con las personas con discapacidad, con los jubilados, con la salud, con la educación, busca la ganancia de unos pocos, un gobierno que está haciendo todos los días que se pierdan a razón de a esta altura 330.000 puestos de trabajo, 26.000 empresas que cierran desde que llegó Milei, que está buscando que nuestras tierras queden en manos de extranjeros, que nuestro conocimiento, que nuestro trabajo sea explotado en función de beneficios externos. Nosotros recordamos lo que Evita enseñó, que atrás de cada necesidad hay un derecho, y atrás de cada derecho para un peronista hay una obligación, desde el gobierno, desde la militancia, desde los barrios, desde las escuelas, de defender los intereses de los que más necesitan.
2: Escuchábamos la palabra del gobernador bonaerense Axel Kicillof.
4: Para Claves de Actualidad, Martín López Lastra.
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1: Aunque la canción original es de Queen, la versión de George Michael en el concierto tributo a Freddie Mercury de 1992 pasó a la historia como una de las mejores interpretaciones en vivo de todos los tiempos. Michael estaba atravesando un momento personal durísimo con su pareja gravemente enferma y volcó toda esa angustia y fe en una interpretación gospel que dejó mudo al estadio de Wembley. La grabación en vivo se convirtió en un éxito masivo, demostrando que George Michael no solo era un ídolo pop, sino un vocalista con una técnica y una capacidad emocional que muy pocos artistas en el mundo podían igualar. Escuchamos a los Queen junto a George Michael haciendo Somebody to Love.

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1: Esta canción es una colaboración.

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1: Aunque la canción original es de Queen, la versión de George Michael en el concierto tributo a Freddie Mercury de 1992 pasó a la historia como una de las mejores interpretaciones en vivo de todos los tiempos. Michael estaba atravesando un momento personal durísimo con su pareja gravemente enferma y volcó toda esa angustia y fe en una interpretación gospel que dejó mudo al estadio de Wembley. La grabación en vivo se convirtió en un éxito masivo, demostrando que George Michael no solo era un ídolo pop, sino un vocalista con una técnica y una capacidad emocional que muy pocos artistas en el mundo podían igualar. Escuchamos a los Queen junto a George Michael haciendo Somebody to Love.

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mucho frío en la capital bonaerense. Estamos disfrutando de este martes 11 del 8. 8 quise decir, 8. Tengo la mandíbula entumecida. Con bufanda hoy, ¿eh? Y se van terminando los días soleados, secos y muy fríos, porque las nubes ya llegaron y el gran culpable es el viento de componente este que sopla incesantemente hasta el sábado inclusive. Este viento proveniente del río y océano en nuestra zona geográfica aporta humedad. Conclusión, desde hoy y hasta el sábado inclusive, las mínimas rondarán los 5 grados y 8. Y las máximas entre los 12 y los 14 grados. Jornada fría, con cielo entre ligera y parcialmente nublado. Mirando hacia adelante, no habrá cambios en el tiempo, pero el domingo va a estar bastante nublado. Día del Niño, ¿no? Ingresará un frente frío que nos dejará un lunes feriado soleado, seco y con descenso de temperatura. En el comienzo del club, YouTube Ordinary Love. El placer enorme de saludarlos. Mi nombre es Charlie Frossard y me quedo con todos ustedes hasta las 20 disfrutando de buena música y de toda la información de tus artistas. Ahora llega Beyoncé junto a Jay-Z. Crazy in Love.

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Con esta canción de New Order, Bizarre Love Triangle, te mantenemos actualizado. Boca recibe a Recoleta de Paraguay en la Copa Sudamericana en el Ducó por los octavos de final. Tras el empate del sábado ante Vélez en el mismo estadio, el Xeneize afronta el primer cruce de la serie en la cancha de Huracán, donde mudó su localía y buscará sacar una ventaja para la revancha. El partido comenzará a las 19 y será arbitrado por el chileno Piero Massa y tendrá transmisión de D-Sports. 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
1: En La Plata, el Teatro Coliseo Podestá viene ofreciendo una variada oferta cultural para chicos y grandes. Así lo explicaba Alejo García Pintos, director del teatro.
2: Nosotros la oferta está basada en dos polos bien distintos. A nosotros siempre nos gusta hablar de una programación variada y para todos los gustos. Entendemos que hay distintos públicos que tienen distintas necesidades artísticas. Por lo tanto, también tenemos también un tercer punto y muy importante a considerar, que es la necesidad de mucha gente que por ahí no puede comprar una entrada. Por lo tanto, en este momento y a esta hora en vivo está arrancando la función de un circo de la Gran Siete, que es un espectáculo que contratamos nosotros como Coliseo Podestá, con nuestros recursos que generamos nosotros mismos, sin pedirle plata al municipio. Hicimos una función gratuita el martes, otra hoy, y otra se hace el sábado que viene a las 4 de la tarde, que es una compañía de circo, una compañía de artistas muy importante de acá de La Plata, dirigida por Diego Arosa. Eso es un espectáculo con entrada libre gratuita. Acabamos lamentablemente de tener que decirle a casi dos cuadras de cola de gente que no hay lugar porque está todo explotado de gente. Claro. Y después, bueno, también tenemos Laberinto Podestá, que es los lunes a las 20:30, que también están agotadas las localidades, pero vale la pena contar que es una producción también integral del Coliseo Podestá, con 20 artistas locales de la ciudad de La Plata, que hacen un espectáculo inmersivo donde el público sigue a los actores por todo el teatro, y mientras se va sucediendo la acción, que es una historia de ficción, por supuesto, pero también mezclada con algunos mitos y leyendas sobre algunas apariciones y cosas raras que suceden en los teatros cuando se apagan las luces, que es muy entretenido, muy divertido, y la gente lo disfruta mucho y se pasa una hora y media recorriendo todo el teatro. Y después tenemos la programación habitual comercial, con distintas opciones, las comerciales más televisivas, y también tenemos esos espectáculos más de nicho, como solíamos decir, para un público por ahí que busca otro tipo de entretenimiento, como Pim Pau, Canticuénticos, que son las canciones de María Elena Walsh, que son espectáculos por ahí para un determinado grupo. Otros niños les gustan los grandes éxitos de Disney o de los jueguitos, como claro. Mario, como Moana o Frozen y todas esas cosas, y esos también espectáculos, o las guardianas del K-pop, ahora que está tan de moda este movimiento, este género musical sí. coreano que causa sensación entre los niños, bueno, también lo tenemos.
1: Escuchábamos conceptos de Alejo García Pintos, director del Teatro Coliseo Podestá.
3: Para Claves de Actualidad, Martín López Lastra.
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Y así lo dice Robbie Williams, Supreme. Es el tercer sencillo del álbum del artista del año 2000, Sing When You're Winning, escrito por Williams y Guy Chambers. Esta sofisticada canción pop se convirtió en uno de sus mayores éxitos internacionales, alcanzando el puesto número 4 en la UK Singles Chart. La pista combina una exuberante orquestación con una prominente interpolación de I Will Survive de Gloria Gaynor, cuyos compositores Dino Fekaris y Freddie Perren están acreditados en el tema. El icónico video, no sé si lo recuerdan, de este tema rinde homenaje a la Fórmula 1 de los años 70 y a la leyenda del automovilismo británico Jackie Stewart. Williams en ese video interpreta al ficticio piloto Bob Williams, rival de Stewart, por el Campeonato Mundial de 1970. Muy lindo el video. Lo escuchaste en Classic 106.5, una radio de clásicos. ¿Qué le anda pasando al gran Ross Stewart? El cantante británico canceló su presentación programada para hoy en la ciudad de Cleveland. La decisión responde a una recomendación médica de reposo absoluto tras someterse a un procedimiento quirúrgico menor de emergencia. Esta suspensión ocurre menos de 24 horas después de haber pospuesto su espectáculo en Cincinnati el pasado domingo por la misma complicación física. Los especialistas encargados de su monitoreo indicaron que el músico debe descansar al menos 48 horas adicionales para asegurar su recuperación. Lo que le debe costar, ¿no? Descansar a un muchacho que toda su vida ha andado de aquí para allá, y no lo detiene nadie. Stewart manifestó su decepción por no presentarse en el Rocket Arena y agradeció la comprensión de sus seguidores en las redes sociales. El equipo de producción confirmó que los reembolsos para esta fecha están disponibles en los puntos de venta originales. Esta serie de cancelaciones se suma a una lista de contratiempos enfrentados durante su actual gira mundial de despedida. En junio, recordemos, el intérprete detuvo brevemente un concierto en Utah para presentar dificultades o tras presentar dificultades respiratorias que requirieron el uso de un tanque de oxígeno. Lo estuvimos charlando, ¿se acuerdan? Previamente, el artista canceló un espectáculo en San Diego apenas una hora antes del inicio debido a una infección aguda en las vías respiratorias. El itinerario actual contempla dos fechas más antes de su esperado regreso a Las Vegas. El artista mantiene una residencia programada en el Coliseum de Caesar Palace a partir del 18 de agosto bajo concepto Anchor Shows. Hasta el momento, su equipo de representación no ha emitido comentarios adicionales sobre la naturaleza específica del procedimiento médico realizado. Hay que cuidarse, Rod. Stewart tiene 81 años ya. Por el momento canceló su segundo concierto consecutivo por motivos de salud. Mejorate pronto, Rod. A descansar. No lo sabías, no importa, ya lo sabes. 17:40 minutos, le ponemos ritmo y onda a esta tarde gris en la capital bonaerense. Hoy no llueve, mañana, sí. Llega el DJ y productor discográfico francés Joaquin Garou y su The World Is Mine.

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Estamos a 8 minutos de llegar a las 18. Lo que estás escuchando en Classic, esta banda alemana, Münchener Freiheit, Tausendmandu. Es un buen momento para darnos una vuelta por nuestro WhatsApp, 221-563-3729. Ahí lo tenemos a Eduardo. Hola, Charlie. Volvimos a la normalidad invernal. Qué día, ¿no? Hay que pasar agosto, me dice. Ahora viene el mangazo. Podés, sé que es un tema muy largo, pero vale la pena. Pasá, dice Earth Song. Temazo, Earth Song. Que es el mejor tema de Michael Jackson. El mensaje que te da esa canción es una triste, cruel y cierta realidad. Claro. Denuncia el daño que la humanidad causa al planeta, ¿no? Por la guerra, la deforestación, la contaminación y también la crueldad hacia los animales. Vos sabés, Eduardo, que fue su primer tema oficial enfocado de manera abierta en la crisis ecológica y el sufrimiento de la naturaleza. Te mando un fuerte abrazo y bienvenido a la tarde de la radio. Benson Boone.

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18:05 en todo el país. Estamos abriendo una nueva hora con buenas canciones. Ariana Grande, Side to Side. ¿Qué va a pasar el domingo, Día del Niño? Ahora otra vez es el Día del Niño. Estará bastante nublado, por lo que parece. Ingresará un frente frío que nos dejará un lunes feriado, soleado, seco y con descenso de temperatura en la región. Así se viene el Día del Niño. En La Plata 9 grados, la temperatura, la térmica 6.6. El viento del sudeste a 17 kilómetros en la hora y la humedad 67%. ¿Todo bien por ahí? Déjanos tu mensaje en nuestro canal de WhatsApp 221-563-3729. Khaled, Satellite, por Classic.

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Qué buen clásico, ¿eh? Su irresistible línea de bajo. Le sumamos sintetizadores y producción orientada a clubes. Ayudaron a establecer a Madonna como una de las figuras definitorias del dance pop de los años 80. Into the Groove fue grabada por Madonna para la película de 1985, Desperately Seeking Susan. Aunque apareció de manera prominente en el film, Into the Groove no fue incluida en el álbum oficial de la banda sonora de la película. En Estados Unidos no se lanzó como un sencillo comercial independiente y en su lugar apareció como la cara B del sencillo de 12 pulgadas de Angel. Lo que significaba que era inelegible para el Billboard Hot 100 bajo las reglas de la lista de la época. Madonna, Into the Groove, en la tarde de Classic, lugar donde también te mantenemos actualizado. La cifra oficial de muertos por el terremoto de magnitud 7,4 que azotó el lunes el oeste de Colombia aumentó 240, según reportaron autoridades locales, mientras que se confirmaron casi 2.600 heridos y se declaró una alerta roja hospitalaria por la dramática situación que atraviesa el país. Gran parte de los fallecidos se concentra en el área metropolitana de Pereira y hay graves destrozos también en la ciudad de Cali. En las zonas de derrumbe continúan las tareas de búsqueda y rescate entre los escombros. Este y otros títulos en nuestra web classic.com.ar.

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Qué polenta que le pone Michael Jackson en esta canción para denunciar el daño que la humanidad causa al planeta, incluyendo la guerra, la deforestación, la contaminación y la crueldad hacia los animales. Fue su primer tema oficial enfocado de manera abierta en la crisis ecológica y el sufrimiento de la naturaleza. Un fuerte abrazo para Eduardo, que me dice, pero además, cómo lo canta Michael, es tremendo. La voz desgarradora, la pasión, el sentimiento, deja todo en ese tema. Temazo, me dice Eduardo en el 221-563-3729. El gran y recordado Michael Jackson, Earth Song. ¿Qué está pasando por estas horas con los cari lindos? Estamos hablando de ellos. Los Backstreet Boys confirmaron 3 nuevas fechas para su residencia en la Sphere de Las Vegas, con el objetivo de celebrar la llegada del 2027. ¿Cuántos recuerdos, no? Las presentaciones se llevarán a cabo los días 31 de diciembre, 1 de enero y 2 de enero en el recinto inmersivo de Nevada. Esta decisión marca el segundo año consecutivo en el que la agrupación elige este escenario para sus festividades de fin de año. La residencia titulada Into the Millennium rinde tributo a su exitoso álbum de estudio Millennium, lanzado originalmente en 1999. El espectáculo integra una selección de éxitos de toda su trayectoria, con coreografías por supuesto complejas y tecnología visual de alta resolución. Los seguidores han mantenido una alta demanda de boletos desde el lanzamiento original del proyecto en julio de 2025. ¡Vamos todos!

Perdón, me atrapó, ¿eh? La agrupación mantendrá su itinerario activo con presentaciones regulares en la ciudad de Las Vegas hasta el 29 de agosto. Tras concluir estas fechas, el quinteto viajará a Europa para cumplir con una residencia temporal en la ciudad de Düsseldorf, Alemania. El grupo continúa demostrando su poder de convocatoria al llenar recintos de alta complejidad técnica en diferentes continentes.

Este espectáculo Into the Millennium permanece como una de las producciones más lucrativas en la industria del entretenimiento actual en Nevada. Y claro, la combinación de nostalgia por el pop de los 90 y visuales de vanguardia refuerza la vigencia comercial de la banda. Los críticos destacan la capacidad de los Backstreet Boys para adaptar su catálogo histórico a los formatos de exhibición más modernos del mundo. Bueno, ¿están listos para el año nuevo? Backstreet Boys anunció shows especiales en la Sphere de Las Vegas.

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Más de clásicos. Sube el escenario de la radio, Travis. Zen.

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Qué bonita canción. I Know I Loved You. Te amaba, lo sabía. Es del álbum Affirmation de Savage Garden de 1999. La balada pop romántica se convirtió en uno de los mayores éxitos internacionales del dúo. También recibió una nominación al Grammy por Mejor Interpretación Pop por un dúo o grupo con voz. Lentazo, que pueden volver a escuchar en la trasnoche de la radio. Le quiero mandar un fuerte abrazo a José que nos está acompañando. Buenas tardes, pasame algo de los Stones, gran semana, listo. Igualmente para vos, agendado. Lo tenemos a Luis también, que está encerradísimo. En casa, dice, escuchando la radio. Muy bien, Lucho, bienvenido, un fuerte abrazo. Federico también diciendo presente en la vuelta a casa, a todo volumen. Charlie, habrá que ir a ver a los Backstreet Boys, me dice. Sí, ¿no? Viajamos a Las Vegas, ¿qué te parece? Para recibir el 2027. Bienvenido. Claudio también, recorriendo las calles de la ciudad de La Plata con la música de Classic. Le damos la bienvenida a Elena, a Susana y a Andrea también. Está Adriana, Valeria y Romina. ¿Cómo me voy a olvidar de ustedes? Para nada. Déjanos tu mensaje, 221-563-3729. El club está abierto hasta las 20. Más clásicos de trasnoche. 10,000 Maniacs, More Than This.

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Qué lindo que es viajar al año 1985 para escuchar a este grupo, Mike and the Mechanics. Primer sencillo que alcanzó gran éxito mundial con la voz principal a cargo de Paul Carrack. Lo escuchás en Classic 106.5, una radio de clásicos. Sigue bajando la temperatura en la capital bonaerense, la térmica 6 grados 4 décimas, la actual 8 grados 3, el viento del sudeste a 12 kilómetros en la hora y la humedad 72%. Mañana miércoles, cielo cubierto con probabilidad de lluvias aisladas, con una mínima de 7, ya más alta la mínima, y una máxima de 12 grados. Subo al escenario de la radio, Oasis. Les cuento que fanáticos de esta banda recuperaron casi 30 minutos de metraje inédito de un show de la banda en Glasgow allá en el año 1994, meses antes del lanzamiento de Definitely Maybe. El registro muestra a la banda sobre el escenario y entre bastidores, con Liam Gallagher luciendo el característico suéter a rayas rojo y blanco de aquella etapa. Cigarettes and Alcohol.

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Con esta canción de Adele, Rolling in the Deep, te mantenemos actualizado. Un proyecto presentado por la oposición en el Consejo Deliberante de La Plata busca terminar con la reserva ilegal del estacionamiento en las calles de La Plata. El objetivo es que los vecinos puedan denunciar ante el municipio a quienes colocan conos, cadenas o pintan el cordón para impedir que los automovilistas estacionen frente a determinada casa o comercio. La iniciativa fue presentada por la concejala de La Libertad Avanza, Florencia De Feo, y propone crear el sistema municipal de denuncias por ocupación ilegal e impedimento del espacio público para estacionamiento. La propuesta apunta a terminar con una práctica que, según los fundamentos presentados, se volvió recurrente en distintos barrios de la ciudad. La colocación de objetos en la calzada para impedir que otros automovilistas estacionen frente a determinada casa o comercio. Estas conductas engañan a los automovilistas y privatizan ilegalmente espacios públicos de estacionamiento, destacan. Este y otros títulos en nuestra web classic.com.ar.

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Nos estamos moviendo al ritmo de la reina del pop, ella es Madonna. Con esta canción, Celebration. Les tengo novedades para los fanáticos de The Smith. Morrissey y Johnny Marr trabajaron conjuntamente en la creación de un nuevo sencillo de 7 pulgadas para la agrupación. Este material físico formará parte de una caja recopilatoria titulada Rough Trade 45 Volume 2, la cual llegará al mercado el próximo 30 de octubre. El sello independiente Rough Trade Records limitará la distribución de este set a solamente 1,000 copias para coleccionistas en todo el mundo. La placa de vinilo incluye el tema The Headmaster Ritual en el lado A y la canción I Want The One I Can't Have en el lado B. Ambas composiciones pertenecen originalmente al segundo álbum de estudio de la banda, Mrs. Murder, editado en 1985. A pesar de su popularidad, estas piezas nunca se publicaron como un sencillo oficial bajo el sello londinense durante la trayectoria activa del grupo. Morrissey supervisó personalmente el diseño artístico del nuevo lanzamiento, seleccionando una fotografía del actor estadounidense Billy Hallop de 1939. Esta decisión mantiene la estética visual que caracterizó a la banda durante la década de los 80, utilizando figuras del cine clásico y la literatura. Tanto el vocalista como el guitarrista contribuyeron con notas exclusivas para el libreto que acompaña a la edición especial. La caja de colección también integra sencillos remasterizados de otros proyectos influyentes como The Fall, As the Camera y Maisie Star. Lindo paquete, ¿eh? Si escuchaste bien, Morrissey y John Marr, en este caso Johnny Marr, colaboran en un nuevo lanzamiento de The Smith.

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Más clásicos de trasnoche, Crowded House, Follow Your Feet.

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En el final de Classic, CJ Lewis, R to the A. ¿Qué temazo? Otro de los clásicos que pueden encontrar en la trasnoche de la radio.

Un día como hoy, pero del año 1949, nacía este artista. Eric Howard Carman fue un brillante músico estadounidense que definió el power pop con los Raspberries antes de triunfar como solista con baladas épicas. Su talento para fusionar melodías clásicas con el pop lo convirtió en un referente radial de los 70 y 80. ¿Te acordás esta? Una balada mejor que la otra. Eric Carmen. Falleció a los 74 años en marzo de 2024, partiendo pacíficamente mientras dormía. Hoy cumpliría 77 años Eric Carmen. Y con él nos vamos. Yo me voy a reencontrar con vos mañana a las 18, porque a partir de las 17 van a disfrutar de Asuntos Docentes. Los dejo con Eric Carmen y su Hungry Eyes. Gracias.

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0: Hola, hola, hola, hola, ¿qué tal? ¿Cómo les va? ¿Cómo andan? Tengan ustedes muy, pero muy buenas tardes. Placer en saludarlos. Aquí comienza por Classic 106.5, un nuevo programa de Hablemos de Caballos. Hoy es martes y vos y tu caballo lo saben. Prepara el mate, ponete cómodo, que vamos a tratar de pasar un rato entretenido y de distracción. Hablando del protagonista principal de este programa, el animal que tanto queremos y admiramos, y él nos quiere y nos relincha, nada más y nada menos que el caballo. Y para hablar de caballos, esta linda tarde noche de agosto, segundo programa del mes, saludo a mi tropilla endiablada, que me cuesta juntarla. A ver, Charlie, si están. Hola, Pablo, ¿cómo te va? Muy, pero muy buenas tardes.
1: Raulito, buenas tardes, buenas noches a los compañeros, a la audiencia, a todo el equipo técnico. Feliz de que tengamos otra oportunidad de seguir hablando de lo que tanto nos gusta.
0: Ahí empezamos a juntar, están escuchando el cencerro, se escucha la música, estará ella, no estará. Arrancó el mes de agosto tomando el vasito de caña con ruda. Vamos a preguntar.
2: Corrijo, tres tragos, no un vasito, tres tragos, nada más.
0: Y la voz ya le cambió.
2: ¿Cómo le va el grupete?
0: ¿Cómo anda la guapa? Todavía me parece.
1: ¿Desde qué plantado, Nancy?
2: Ay, sí, te esperaba.
0: ¿Vamos a arreglar las internas al aire?
2: No, porque le dije que viniera a hacer el programa acá, porque
1: los
2: así de paso.
1: Sucio lo lavamos después en casa, Raúl. Quedate.
2: Porque después no, porque así de paso ve a Malaika, a la perrita.
0: Ah, tiene una perrita ahí. ¿Cómo se llama?
2: Malaika.
0: Pablo, ¿cómo le puso ese nombre?
1: Se lo eligió ella por una yegua que tuvo o algo así.
2: Sí.
0: ¿Tuvo una yegua?
2: Tuve una yegua que se llamó Malaika. ¿Y por qué se la puse? Por una canción que cantaba Harry Belafonte. Mirá la época que te hablo.
0: Harry Belafonte.
1: Tuvo otro que se llamaba Zulu, creo también. Tuvo, además del macho tuvo otro.
0: Bueno, pero qué celosos se pondrían esos animalitos, porque ¿cuánto hace que hacemos el programa? Con ella. El programa tiene 8 temporadas. 7 hace que está, Nancy.
2: Pero Malaika hace como 30 años que la tuve.
0: No, perfecto, pero a Maestoso también, pero a Malaika nunca la nombró prácticamente, salvo con Pablo en esa intimidad
1: ¿Cómo
0: que usted tiene.
1: ¿Cómo se llamaban, Raúl? ¿Cómo se llamaba el caballito ese prehistórico chiquitito?
0: ¿El caballo prehistórico chiquitito?
1: Sí, el antecesor del caballo.
0: ¡Ah! No. No, sí, ay, no me sale el nombre. El Eohippus.
1: Uno de esos creo que era.
0: Claro, cuando arranqué. Claro, sí. Hemos hablado del Eohippus, que era parecido a un zorro del tamaño de un perro que andaba por los bosques.
1: Sí, la veía mucho en la plaza de Devoto.
0: ¿Y que Malaika era compañera de ese caballito? No.
2: No.
0: Evolucionó.
2: Y el otro que se llamó Zulu, ¿sabés por qué terminó llamándose Zulu?
0: Cuidado, ¿se puede decir? No era por algún amigo brasilero, ¿no? Algún amigo obvio.
2: No. Yo lo puse Zulu porque era un caballo negro y era con un crin, una crin muy abundante negra y la cola también. Entonces yo le quería poner Zugulugubamba. Entonces me dice el dueño del lugar, ¿usted cree que los caballerizos le van a decir ese nombre? Van a terminar diciéndole chiche. Ay, no.
0: Sí, lo
2: así
0: iban.
2: Que le quedó Zulu.
0: Bien. Escúcheme una cosita que nunca le pregunté. Ha dedicado nombres a muchos caballos. ¿El nombre del inglés no se lo puso nunca a ningún caballo?
2: ¿Cómo le voy a poner?
0: ¿Cómo se llamaba el inglés? Bueno, mister, no sé.
2: No, se llamaba.
0: Nunca dijo el nombre.
2: Richard. Timothy, Vincent Martin.
1: Mucha menos que tuviste que hacer, Nancy.
0: Richard, no era, había uno, Richard R. Richard se llamaba un amigo.
1: Richard Moller.
0: Richard Moller de Uruguay, un saludo para Richard, que seguro, si no nos está escuchando, seguro en diferido nos escucha. Bueno, tenemos un montón, hoy termina la consigna, la semana que viene el sorteo, se van todos los premios de Playadito, inclusive algo ya le tenemos reservado acá a nuestro switcher master, Charlie, que nos pide yerba. Bueno, le vamos a separar unos paquetes, todo el resto se va, se va el mate, se van todo lo que trajimos de la rural, la semana que viene con esta consigna que termina hoy, ya hay algunos mensajes y los que queden. Les pido por favor a muchos que me mandan mensajes escritos para leer ya mi voz, pásenlos a audio, por favor. Hay unos hermosos, hermosos con esta última consigna. ¿Qué sueño te queda cumplir con los caballos? ¿Qué anhelo? ¿Y para qué están los caballos hoy en la tierra? Que nos den su parecer. Pásenlos, por favor, porque yo no puedo leer todos los que mandan. Me los mandan a mí, inclusive. Por ahí alguno voy a leer porque están muy lindos, pero no todos. Así que si los pueden traducir en audio, ya no queda mucho tiempo. La semana que viene, quizás antes del sorteo, pasemos los que queden, pero ya está. Y vamos a saludar a una persona que no sé si está. ¿Está Charlie ahí conectada? Ah, ya está desde el comienzo. ¿Quieren ir para Córdoba? ¿Les gusta Córdoba?
2: Dele.
0: Un paraje de las sierras cordobesas que se llama Relincho. Estamos con... ¿Les gusta? Qué sorpresa, ¿eh? Bueno, ustedes sabían, deben estar conectados con ella. Yo no los veo, pero acá me dice Charlie que está. Directora de Relinchos y creadora del método Balance Training. Andrea Pigassi, una amiga del programa desde hace muchísimo tiempo también. Hola Andrea, ¿cómo te va? Muy, pero muy buenas tardes, noches.
3: Muy buenas tardes, ¿cómo estás Raúl? ¿Cómo estás Nancy? Pablo, qué placer estar acá de nuevo.
2: Bienvenido. ¿Cómo están todos? Yo también de oírte.
3: Qué linda, gracias Nancy. Para mí es un placer acompañarlos acá un ratito en la temporada, en este espacio tan lindo, tan cálido. Así que, bueno, acá estamos.
0: Bueno, y te cuento que este era un secreto, no lo iba a decir hasta que vos salieras al aire. Como te dije, yo no veo el grupo que está armado, el que arma desde la consola nuestro querido Switcher Master Charlie. Y gané una apuesta porque me dijeron, mira, Andrea, desde que salió en revista Caras, no sé si les va a dar bolilla a ustedes. Y bueno, así que me gané un asadito. Si te venís, lo comemos. Muchas gracias y te felicitamos.
3: Siempre, siempre. Sí, sí, sí. No hay estrellato, no hay nada.
0: No, sabíamos. Siempre. Mira, a veces dicen, mi abuela decía, el otro día lo puse un poco en mi estado a través de otra persona, ¿no? Que quieren ser conocidos. A veces no es tan válido ser conocido, sino que la persona merezca la pena ser conocida. Y ese es el caso tuyo, porque hemos tenido la suerte de tenerte acá y siempre, como dijimos aquella vez que organizamos el curso, siempre dispuesta a ayudar, siempre dispuesta a realmente brindarte lo que haces, porque lo haces recontra bien. Así que un gusto, Andrea.
3: Gracias, Raúl. Muchísimas gracias. Lo que hago siempre es para sumar, para aportar. Siempre estoy abierta y, bueno, ya me conoces. Cómo es mi forma también de brindarme, de enseñar, de acompañar, y sumando, sumando siempre y estando, bueno, al servicio de esto que es tan hermoso y bueno, que también nos da la posibilidad de completarnos como humanos, ¿no? De completarnos, de evolucionar como humanos. Creo que esa es la mayor riqueza. Así que, bueno, es pregonar con el ejemplo, ¿no? Dar para justamente invocar a esto, ¿no? A compartir, a acompañar, a estar, compartir una pasión, compartir las cosas de un deporte maravilloso que es esto de los caballos. Y, bueno, así estamos, para eso estamos.
0: Bueno, y ya que estás con alguien así, como dije, que vale la pena conocer, me gustaría conocer tu opinión sobre esta consigna que tenemos. A ver vos qué opinás, a vos, qué sueño, qué ilusión te queda cumplir con los caballos y para qué crees que están hoy los caballos en la tierra. Que perdieron un poco aquel rol que parecía de tanta importancia, ¿no? Como de motor de la humanidad, pero hoy se ha resignificado ese valor y creo que no sé si no es más importante que el que tenían anteriormente.
3: Coincido, Raúl, coincido con vos. Creo que hoy El caballo nos ha entregado todo a la humanidad, absolutamente todo. Siempre digo que debiera existir la era del caballo porque ha sido trascendental para la humanidad. Y uno de los más valiosos regalos que hemos tenido como humanos, el caminar al lado de semejante animal que nos dio todo. Y actualmente creo que nos da la posibilidad, sobre todo, de esto, de seguir evolucionando como humanos, como personas, mostrándonos un camino de mucha grandeza, nobleza, generosidad, valores que a la humanidad nos hace muchísima falta, y creo que ese es el mayor significado, y que nos acompañe incondicionalmente en la salud, en la enfermedad, en la bonanza, en la desesperanza también. Así que bueno, creo que ese es el mayor de los sentidos que tiene, y ojalá estemos lo suficientemente despiertos para verlo.
0: Sí, vos sabés que yo tomé una frase como mía, es más, se lo pedí a quien me lo mandó el mensaje, que digo, mandalo en audio, recién lo acababa de decir, han mandado cosas tan lindas. Alguien me mandó algo así como, que dije, la tomo, y que estar cerca de los caballos es la solución cuando sentís o parece que el mundo te da la espalda. Y realmente es así, el caballo ayuda muchísimo. Yo no sé si tiene ese poder sanador, como dicen, ¿no? Pero estar cerca de los caballos ayuda muchísimo.
3: Por supuesto. Estar cerca de los caballos es un ancla a la vida. Es atarte a la vida, doy fe, porque, bueno, sabes que... Bueno, vivo y trabajo en Relinchos, que es mi casa y mi lugar de trabajo, y convivo con 7 caballos actualmente, que son como familia, y bueno, y es una vida que digo familia porque vamos todos estamos unidos en el destino, es decir, lo que nos pasa a uno nos pasa a todos, y si me pasa algo a mí les pasa a ellos, me pasa a mí, y estamos en este mismo barco, ¿no? Entonces, la verdad que el día a día cobra otro significado, y desde hace 35 años que trabajo y vivo con caballos en forma continua absolutamente todos los días, y doy fe que a ellos les debo mucho de mi resiliencia, se las debo a ellos, ¿no? En ciertas situaciones de la vida complejas, han sido quienes me iluminaron el camino, me mostraron con su calma cómo estar en el mundo, me mostraron valores, me mostraron sutilmente que ya sabían todo. Sí. Y bueno, creo que es eso.
0: Y escúchame, dedicaste, como decís, un montón de tiempo, hablás de más de 30 años. ¿Cuál fue el germen en su momento, te acordás, el que disparó aquellos comienzos?
3: Mira, una pregunta que nunca me hicieron, mira qué buena pregunta. Mira, yo siempre cuento que, bueno, mis raíces son toda la vida, desde que tengo uso de razón, que fui bichera, de gustarme los animales y demás, desesperadamente, no vengo de una familia de campo ni de caballos, así que el caballo lo tomé por elección cuando lo descubrí. Desde muy chica me incorporé a las filas de entidades conservacionistas de la naturaleza, y desde los 11 años que bueno, de alguna manera como voluntaria, a veces trabajando en distintas campañas, relevamientos por distintos lugares de la Argentina, siempre conectada a la naturaleza. Entonces desde muy chica sabía que mi lugar estaba dedicado al campo, a estar en contacto con la naturaleza. Y bueno, cuando conocí el caballo, bueno, fue un enamoramiento absoluto, imposible de descifrar, y bueno, de ahí nunca más solté el caballo, y desde muy chica sabía que iba a ir al campo, y no sabía cómo, porque eso sí era un salto cuántico realmente, sí. Me iba a dedicar a los caballos. Era algo que tenía desde muy chica, y no sé decirte, porque yo vivía en la ciudad, vivía en Buenos Aires, en una familia que no era de campo, así que hacer ese salto fue cuántico realmente.
0: Claro.
3: Pero bueno, fue una pulsión muy fuerte, que siempre digo que No creo tanto en esto que sueña y se te dará, pero creo que uno va generando el campo para que las cosas que tengan que llegar y sean valiosas aniden, ¿no? Y creo que de alguna manera desde muy chica, sin darme cuenta y sin proponérmelo, fui generando ese campo.
0: Y seguro, bueno, ¿no? Aparte, sos un reflejo de eso, porque vamos también al lugar y al método. El método, quizás al principio, por eso preguntaba el germen que disparó eso. ¿Buscabas algo innovador o eso fue más después una serendipia, algo de casualidad, pero bueno, igual, de ir buscando, mira, un mejor trato, pero a la vez podrías también haber adoptado un método ya creado por alguien y desarrollarlo y plantarte ahí? ¿Cómo fue eso también?
3: Mira, creo que fueron varias, la confluencia de varios factores. Uno, que, bueno, vivir en este lugar donde vivo, que es bastante alejado de los polos ecuestres, digamos, es un lugar que sí me daba la posibilidad de convivir con la naturaleza, que para mí era algo muy importante en la vida. No me imaginaba en un medio de un sojal, ¿viste? Porque, bueno, amo y vengo de la naturaleza. Como te decía, soy naturalista desde la cuna. Y para mí estar con el tala, el molle, el algarrobo, el zorrito que cruza por acá, ¿viste? Los pájaros carpinteros, para mí es importantísimo. Y el método lo tiene, el valor y la importancia de los elementos naturales en nuestra vida y esa confluencia. Y se fue dando un poco por aislamiento, ¿viste? Del estar sola, de que llegaran a mis manos sobre todo muchos caballos con muchos problemas o que era su último destino, como alguna vez creo que conté en el programa. O sea, me fui haciendo con caballos de descarte, caballos con muy malas experiencias, traumatizados. Me fui especializando, me fui abocando, de hecho que sigo haciéndolo y fue siempre mi gran preocupación y la deuda pendiente que tenemos los humanos para con el caballo, ¿no? Que tanto nos ha dado como empezamos esta charla hablando y realmente todos los años hay cantidad de caballos que llegan a descarte por malos manejos, malas prácticas, por abuso, por maltrato, por fallas humanas en definitiva, ¿no? Y creo que esa es una deuda pendiente y siempre me preocupó muchísimo. En principio lo hice como un no sé si un juego, pero como sin saber realmente lo que eso conllevaba, y fue, bueno, mi más grande escuela, ¿no? La de estos caballos. Entonces mis preocupaciones siempre fueron cómo hacer que el deporte, el caballo en el deporte, que va a seguir existiendo, la pase mejor. Y para eso utilicé siempre la técnica, fue mi gran aliada. Y por otro lado, prevenir y poder ayudar a que menos caballos se destruyan, se lleguen a descarte por problemas físicos, problemas mentales, problemas de todo tipo. Y esas fueron mis aristas. Y cuando me quise dar cuenta de toda esa práctica de tantos años con humanos y con caballos, enseñando en forma continua, viviendo con caballos en forma continua, se fue desarrollando solo, ¿viste? Sí, sí. Y fueron mis propios alumnos que me reflejaron.
0: Se hizo camino al andar.
3: Se hizo camino al andar. Por supuesto que estoy nutrida de muchas técnicas, de muchos años de formación, muchas cosas, pero pasadas por la zaranda y hoy por hoy llegó un momento que tomó identidad propia y fueron mis propios alumnos que me reflejaron: Andrea, esto es otra cosa, Andrea, esto es distinto, Andrea. Y ellos fueron los que me despertaron. Y bueno, hasta que un día llegó a mi vida el caballo bisagra, el caballo zona roja, el caballo más complejo de todos los que yo había trabajado hasta el momento, que me puso de nuevo patitas para arriba, ¿no? Con todos los... a volver a cuestionarme todo. Y eso ya te hablo que yo ya tenía 20 años trabajando profesionalmente. Pero uno nunca deja de aprender y sorprenderse con los caballos. Y bueno, llegó este caballo a mi vida, que, bueno, realmente fue un caso dificilísimo y muy extremo. Y bueno, ese caballo me ayudó a bajar a tierra el método Balance Training, porque yo siempre quise transmitirlo y no me conocés y sabés que no, no hago un show, no hago
0: no,
3: una cosa.
0: No, por supuesto.
3: Soy una docente sí, de alma no, y viste.
0: Docente.
3: Y martillo sobre la misma piedra todo lo que tenga que hacer. Y yo quería poder que hacia mí me sale, a vos te salga. Yo te transmito el método y te... Bueno, llevará su tiempo, pero es mi legado, ¿no? Es lo que dejo y lo he visto en tantos caballos que pasaron por mis manos y en tantas personas, los beneficios que trajo a ambos,
0: sí,
3: que no puedo dejar de buscar la manera de armar un método. Y que sea un método es que tiene un orden, tiene una metodología, tiene una técnica y puede ser transmitible, que si yo te lo transmito, lo vas a ir comprendiendo y un día haciéndolo carne, digamos, ¿no?
0: Sí, integrándolo, eso lo vimos, exacto, que forme parte, exacto. Eso es importantísimo lo que decís. ¿El caballo para Andrea Pigazzi es un animal sencillo o complicado?
3: Es un animal, a ver cómo te podría decir, es muy simple, el caballo es muy simple.
0: Precisa muy poco,
3: pero nuestra humanidad le cuesta comprender esa sutileza,
0: sí,
3: y esa simpleza. Y si fuéramos un poco más a lo simple, sería todo más fácil con los caballos. A veces es demasiado rebuscado, demasiado lío, y en definitiva es todo mucho más simple.
0: Sí.
3: Pero hay que conocer su esencia, ¿no? Y como todo, lleva su tiempo, nada es mágico, no se aprende en un reel de Instagram, ¿viste? Esto, bueno, vos sabes perfectamente, Raúl, son años también que tenés con los caballos.
0: Lo hablamos, ¿no? Pero lo que el otro día hablando de un reel, no me quiero en un reel, se viene entonces mañana un curso nuevo, La equitación y el arte del menor esfuerzo, el título recontra sugerente. Para engancharse, ¿qué es? ¿Todos los miércoles? Sí. ¿En qué horario? ¿Todavía hay tiempo?
3: Todavía hay tiempo, empieza mañana 19 horas, es online, pero sincrónico, o sea, es en vivo. Y vamos a trabajar muchísimo en dos cosas. Una, el foco puesto, por supuesto, en profundizar en la equitación, pero desde el abordaje del menor esfuerzo, de la liviandad, de la levedad, de encontrar un camino más sutil, más armónico, más liviano, sin esfuerzo. ¿Sí? Claro.
0: Y ahí en el primer, que es un poco eso, el fundamento original de la equitación, ese entendimiento, y ese, pero también ahí se choca un poco con esos fundamentos, sí, originales, ¿no?
3: Choca, por eso vamos a analizar también, vamos a ir analizando y vamos a ir leyendo a grandes maestros de la equitación clásica, antiguos, más contemporáneos, pero para ir leyendo e ir envolviéndonos en esas palabras, llevarlas a lo cotidiano, nuestros días, y poderlo ver en la práctica, ¿no? A veces cuando uno lee los maestros clásicos, que son referentes, por supuesto, atemporales, uno encuentra un poco, a veces frías las palabras, ¿no? A veces un poco, bueno, llevarla a la diaria, poderlo digerir, poderlo bajar.
0: Sí, bajarlo a tierra.
3: Y al lenguaje
0: común, sí. Sí, muy lindo.
3: Y al lenguaje común. Y va a tener mucho de trabajo personal, muchas guías de trabajo personal, de autoevaluación, de, bueno, mi mentoría personal con cada alumno, un trabajo muy artesanal que llevo siempre con los alumnos de apoyar, acompañar sus trayectos, ¿no? En lo que están. Y la idea es esa, integrar la equitación, pero desde otro lado, más holístico, más integrador. Así que lo vamos a ver desde esta visión de balance real, que es en la comunión con el todo, con la naturaleza, con lo que nos rodea, con las fuerzas naturales. Bueno, teniendo como referencia los grandes maestros, pero también viéndolo desde otros lugares también, ¿no? Y creo que en la equitación también, mi respeto es mayúsculo a los grandes maestros, lo que creo que las personas evolucionamos, el humano ha cambiado y también necesita otra pedagogía en cuanto a la educación, sí, y otro abordaje pedagógico y otro abordaje que pueda ser más actual, más actualizado a lo que es el humano hoy, ¿no? Es las necesidades del humano hoy. Entonces esa es un poco mi propuesta, entrar en la equitación desde otro lugar, más holístico, que tiene más que ver con la vida cotidiana y no disociado, como, bueno, esto para el caballo y la equitación, punto, casillero. Mí es un arte del vivir.
0: Sí, Andrea. Ahí te dejo, Pablito. Está lindo sí. Esto que decís, porque se aprenden cosas nuevas, como esto que le agregás, la parte holística, que es por ahí algo más integrado, pero basadas en la experiencia de lo anterior.
3: Pues estás hablando. Exacto. Porque los principios son fundamentos, ¿no es cierto? Son
0: interesantes.
3: Principios de la equitación muy arraigados, pero bueno, vamos también a llevarlo a la práctica con el caballo, la práctica ecuestre, pero también entender el significado más grande de cada uno de esos principios, ¿no? Que claro, es no solo para el caballo, es para la vida. Así es como yo lo siento, la equitación. La equitación la siento como un arte y también como herramienta de vida, porque siempre instruyo a mis alumnos en esto, que la equitación, en todas sus maneras, en todos los deportes, es una escuela de vida, es una escuela de práctica, es una preparación para la vida y es como, como una escuela donde aprendes el vivir.
0: Sí, es un proceso también interior de la persona.
3: Sí, absolutamente. Y te da orden, te da matrices, te da fortaleza, te da una construcción sólida de tu persona. Y bueno, esto también vamos a ver, ¿no? Cómo la equitación nos sirve de eje en la vida, no solo con el caballo, sino esos principios son mucho más grandes, son universales. Entonces también nos construye levantarte en la helada y salir a dar de comer y cumplir con todas las necesidades de un caballo.
0: Sí, de un ser vivo que depende de vos, como un hijo.
3: Y no importa si llueva, si truena, si escarcha, hay que salir, hay que ordenarlos, hay que cuidarlos, hay que protegerlos, hay que velar por su bienestar, a veces sacrificándote y tomando frío o estando en la helada o arreglando un caño que se rompió por X motivo. Entonces, todo eso también nos educa como personas, ¿no? A sobreponernos a los esfuerzos. ¿Y dónde está la verdadera fortaleza? Esa es la pregunta.
0: Bien. Pablo quería preguntar algo, quería...
1: Sí, sí. Andrea, te estaba escuchando, no sé, Raúl, Nancy, pero transmitís mucha paz.
0: Sí, Andrea.
1: Y bueno, coincido muchísimo. Me alegra que hayas podido concretar el sueño que tenemos muchos de poder convivir con los caballos y la naturaleza. Y bueno, a veces es algo pendiente y lo transmitís como algo... Que por ahí no se te dio fácil, que estabas en la ciudad, que pudiste hacer esa transición.
0: Y además, mujer, ubiquemos 30 años atrás una mujer queriendo... Hoy el mundo del caballo está superado, pero en ese momento no había tantas mujeres que se pudieran destacar en el mundo del caballo.
1: Obvio, sí.
3: No, desde ya.
1: Bueno, eso por un lado, ¿no? Y por otro lado también, qué importante... porque acá es un tema lamentablemente muy recurrente, de poder poner puntos lógicos en cuanto a que está bien, hay muchas cosas que había que replantearlas, que está bueno que se sigan replanteando, pero no esta cosa de muerto el perro se acabó la rabia, basta de un montón de actividades que todo es abuso, todo se ve como que está mal, y no, hay formas de hacer las cosas con respeto, existe el mutualismo, o sea, donde una especie se beneficia y la otra también, no es esta cosa de sometimiento, así que eso por un lado, y por otro lado, a los que nos interesa más saber un poquito más sobre el curso, no me quedó claro cuántos encuentros son, en qué horario, bueno, lo concreto para el que nos está escuchando y también mi caso, que me interesa mucho.
3: Buenísimo. Mira, el curso son 5 masterclass, todos los miércoles a las 19 horas por Zoom. Es sincrónico, obviamente siempre está la posibilidad de, bueno, por si alguien no pudo conectarse o está en otro país y tiene otros horarios, puede ver la grabación. Y después tenemos como un grupito de WhatsApp donde vamos compartiendo bibliografía, analizando si alguien comparte un trabajo que está haciendo con un caballo o un problema, vamos analizando, aportando, yo paso algunas lecturas o cosas que grabo en la semana que me interesa que los alumnos las vean, las analicen, bueno, y varias guías de trabajo personal para que también lo vayan trabajando cada uno personalmente. Este es el curso. Y bueno, así que son 5 encuentros. Empezamos mañana con una clase ya muy linda, me tiene muy emocionada, donde voy a poner mucho de también mi formación con el Aikido, que me ha dado muchísimo como escuela de vida, y que hay mucho de Aikido en Balance Training. Así que tiene mucho, un poco del Zen también.
0: En Balance Training hay un poco, hay de lo que estás diciendo, hay de equitación centrada, hay, bueno, ahora un enfoque holístico. Es un método que has desarrollado muy completo, que le seguís agregando ingredientes. No sé cuándo va a estar terminado.
3: Está vivo, ¿viste?
0: Está vivo, que eso también...
3: Está vivo, sí.
0: Eso es muy bueno también, no está como encorsetado como hace 20 años, siempre...
3: No, y desde ya que todos los años, bueno, ¿viste? Todos los años doy cantidad de capacitaciones, formaciones, distintos cursos, etcétera, y siempre voy cambiando dentro de la misma coherencia, porque... Yo tengo videos trabajando caballos hace 25 años y era Balance Training, no se llamaba Balance Training todavía, pero claro, siempre fue con la misma coherencia.
0: Bueno,
3: ¿no? La misma
0: a eso búsqueda. Se refería la pregunta de hoy, si había una búsqueda, como te dijo, terminó encontrándose algo casi, bueno, como se encontró la penicilina, ¿no? Algo muy bueno, pero casi de casualidad.
3: Sí, absolutamente. Fue.
0: Pero con trabajo, por supuesto, ¿no? Algo sin trabajo.
3: No, trabajando y trabajando y dándome la cabeza contra la pared muchas veces.
0: Por supuesto.
3: Y frustrándome también con situaciones y casos muy complejos. Y bueno, pero de esos lugares, viste, a veces siempre digo, de la oscuridad también surge la luz. Y bueno, se me presentó así como bajarlo a tierra, ¿no? Eso que yo venía haciendo, que me empezaba a dar resultados y que estaba uniendo puntos y acortando distancias, ¿no? En vez de hacer el caminito de las cabras y 80.000 cosas, yo lo hacía directo. Podía una técnica como simplificar y en pocos movimientos resolver algo más complejo, ¿no? Entonces no tener que hacer 500 cosas, 500 pruebas, 500 frenos, 500 rendillas, 500... Si era la técnica apropiada y la utilizaba en el momento adecuado, ya generaba una matriz por la cual...
0: Sí, ya había un resultado de una buena equitación. Y una buena equitación... ¿Equitación hay una sola?
3: Mira, equitación, a ver, es como decirte, es el nombre general.
0: Claro.
3: Para mí equitación es todo lo que hacemos cuando intervenimos sobre un caballo. Entonces, bueno, hay equitación adaptada al polo, adaptada a los criollos, pero todo proviene de la equitación como estudiada, más antigua, que es la equitación clásica, ¿no? Que viene, bueno, del hacer caballos para la guerra. Por eso siempre digo que la equitación proviene de un arte de combate. Por eso lo identifico también con un arte marcial, porque empezó siéndolo. De alguna manera no se estaba especulando con ganar una competencia, estaba con
4: la
3: vida, ¿no? Entonces, nada más y nada menos.
0: Pero ¿cómo repercute en el caballo una buena equitación o una mala equitación?
3: Y absolutamente tienen una diferencia no solo en los resultados, sino hasta en la salud y el bienestar del caballo. Es decir, lo podemos ver, una cosa que te digo simple para verlo. Si una persona que no tiene manejo, no tiene conocimiento, no tiene formación y tampoco tiene un entrenador, y se sigue, digamos, monta sola y lo que fuere, y repite ciertos errores, tarde o temprano el caballo va a pagar las consecuencias. Esto es así, de una mala monta, de un mal entrenamiento, de un abuso de ciertas cosas, en fin, de estar mal sentado ya a la larga. Es un peso extra, es una mochila poco inteligente que el caballo tiene que llevar, son ayudas totalmente inadecuadas y fuera de tiempo. Todo eso provoca un estrés mental también en el caballo, una confusión mental. No solamente le hace mal al físico, le hace mal a su mente, a su sistema nervioso, es decir, tiene mucho que ver. Y la equitación lo que busca es ser simple, ser claro, ser preciso y ser económico. Esa es la equitación.
1: Andrea, más que nada es un comentario porque, bueno, yo lo escuché en lo mío, yo trabajo con perros, de una criadora muy, muy famosa, con mucha trayectoria, y me quedó, y muchas veces lo pienso porque me ha pasado, y sobre todo uno lo nota con la gente nueva, ¿no? Y dice, cuando pasan 2 años en una actividad, bueno, en este caso en la que te comenté, la gente cree que ya se la sabe todas. Y cuando, y cuando pasan 20 se dan cuenta que no saben nada.
3: Sí, exacto.
1: Y creo que es importante, ¿no? Porque cuando te la crees, cuando por ahí te gana la no sé si la soberbia, pero esta cosa de esa seguridad, ¿viste? Que decís, me la sé todas, yo creo que ese es un grave error, ¿no? Porque cuántos paradigmas han cambiado, cuántas cosas que se daban por verdades absolutas de un día para el otro, resulta que no, esto se hacía así, ahora ya no. Y
3: seguro.
1: ¿Tenés algo que vos digas, vos sabés que yo estaba convencida de esto, lo hice todo este tiempo, y un día me di cuenta que no era por ahí?
3: Y muchas cosas. Yo venía de una formación desde muy chica, cuando empecé equitación, de una formación muy, muy estricta, muy dura, también muy poco pedagógica. Entonces, desde esa instancia siempre me surgió, tiene que haber otra manera. Y yo era una adolescente, pero pensaba eso, si bien no tenía otros referentes, no veía otra forma, no tenía con qué comparar, eran tiempos que no había redes, no había internet, no veías, ¿no?, nada, no teníamos forma más que en un libro, pero yo siempre pensaba, esto tiene que poderse hacer de otra manera, tiene que haber otra pedagogía, yo siempre fui un amante de la educación, de la pedagogía, es algo que también me atraviesa. Y entonces, tanto con el caballo como con las personas, ¿no? Esto no puede ser así mecánico. Y bueno, siempre fui buscándole la manera, ¿no?, de hacerlo orgánico y que también fuera efectivo, ¿no? A mí me gusta la técnica, me gusta que los caballos, tener un buen caballo conmigo, un caballo que esté pulido, que esté preciso, y me gusta el caballo bien puesto, o sea, me gusta la técnica, entonces valoro también la técnica. Fue esa posibilidad de poder esculpir, ¿no?, desde una materia en bruto a algo que es una obra de arte. Entonces siempre busqué la manera. Y he cambiado, te diría que le fui dando más perfección a lo que hacía y buscándole más la técnica y acortando los pasos, y viendo que menos movimientos y menos estrés para el caballo podía lograr lo mismo. Hay cosas que no hago más, que las hice en un tiempo cuando las aprendí hace 30 años, que entró el Join Up a Argentina. Sé que muchos entrenadores lo siguen usando y de hecho que Monty Roberts ha sido una persona que ha cambiado el horsemanship en el mundo, sí. Indiscutiblemente, pero yo el Join Up como tal no lo utilizo más, hace muchísimos años. Si bien lo aprendí antes que se llamara Join Up, digamos, lo aprendí hace más de 30 y pico de años con los cuartos de milla, que cuando ingresó la doma americana a la Argentina en esos años. Yo siempre fui un amante del caballo cuarto de milla, así que bueno, también tengo una formación dentro de la doma americana y y la rienda americana, pero después me fui por otra rama, digamos. No volví a utilizar ese método que sí lo utilicé en algún momento.
0: ¿Y algún otro método? Eso nunca hablamos tampoco. ¿Alguno que te haya aportado? Recién dijiste que, bueno, como sea, lo usaste un poco. Por ejemplo, los juegos Parelli.
3: No, Parelli lo he seguido en la bibliografía, lo he seguido en cuál
0: porque es su forma. Es también como un sistema educacional, no es para despreciar.
3: Sí. No, por supuesto, no, son todos grandes referentes. Mira, la columna está en la equitación clásica y también, bueno, ya te digo, la equitación western también, la parte de rienda, que me dio la parte como campera, ¿viste?
0: Sí.
3: Tengo mucho de campo también, del campo de mi zona, ¿viste? Que he visto todo lo que te imagines y también no lo he hecho, pero lo he visto y lo he compartido en rueda de nada, calladita, porque era lo que se veía ahí, sin criticar a nadie. Y bueno, por eso siempre digo, no me espanto de nada. Y también me ha aportado algunas ramas del trabajo en libertad como piñón.
0: Claro.
3: También me ha aportado, sí, porque comparto la filosofía, comparto mucho de la visión, si bien no me dedico, también tiene algún ingrediente, ¿no?
0: Y de las lecturas que hoy nombraste, y hace un ratito creo que lo dijiste también, ¿a qué maestros te gusta citar? ¿Tendrás marcado algunas partes? No creo que agarres un libro, ya sabrás. ¿A quién te gusta citar? ¿Qué te gusta leer? ¿O que los alumnos presten atención a lo que dijo algún maestro?
3: Mira, trato de mostrar siempre una diversidad. Yo fui muy seguidora de Podaski, de Alois Podaski, Alois, ¿sí? Es como la cabecera, digamos, y he hecho caballos de manual. O sea, cuando lo descubrí, yo era todavía muy joven, y mis potros, aunque eran caballos del montón, no eran caballos de pedigree, qué sé yo, pero los hacía con un nivel de equitación a lo Podaski, digamos, en el sentido que, por supuesto, no me atrevo ni a llegar a los tobillos, pero siguiendo su enseñanza, su metodología. Por eso he pasado por el cuerpo y por los caballos todo esto, ¿no? No es solo teoría, lo he vivido, pasado y

0: No, por supuesto, Laviano, siempre lo cito, siempre les leo, en los cursos siempre leo cosas de Laviano a mis alumnos, Laviano, para mí tuve el placer de poderlo conocer en
1: Mira.
0: persona, y él me regaló algunos de sus libros. Yo le escribía cartas, yo
1: Y
0: era
1: mi
0: una
1: tío era
0: admiradora.
1: muy, no sé si era conocido o falleció, de donde nosotros, y siempre hablaba de los libros de
0: De
1: Laviano.
0: Laviano, los recomiendo muchísimo. Hay un libro de frenos, filetes y otras cosas que es un libro de cabecera, lo tengo ya deslomado y destruido, es un libro fantástico. Hay libros de pelajes, de campo y de caballos, es un
1: De
0: poema, es
1: campo
0: un
1: y de
0: poema.
1: caballo. Enrique
0: Bueno,
1: Laviano.
0: una persona que además con una pluma maravillosa, ¿no? Para los que les gusta, a mí me gusta la escritura, la lectura y disfruto de la buena pluma también. Así que Laviano es un indiscutible. Y sí, y tuve el honor de conocerlo y mirá las cosas de la vida. Te hablo de muchísimos años atrás, descubro casualmente. Te hablo de más de 30 y pico de años atrás, descubro casualmente en una biblioteca un libro de Laviano, quedé fascinada porque era época que en Argentina no teníamos mucho material bibliográfico, libros había un par y
1: Sí.
0: eran más enciclopédicos, así que bueno, llegar con un libro que tuviera más contenido, más lo que buscábamos los que estábamos con los caballos. Y entonces siempre pensaba en escribirle una carta y ver si, no sabía si el autor estaba vivo o no. Y entonces siempre pensaba en escribirle, de hecho que le escribo la carta. Y me iba a caballo a un teléfono público que hay acá a 2000 metros a hablar por teléfono con Cospeles, que era la época, para hablar al editor, conseguir el número de la editorial, a ver si podía conseguir el número de Laviano para poder mandar la carta y bla, bla. Y estaba con eso. Hasta que un día, casualmente, en un colectivo que compartimos, conozco a la nieta. Nos ponemos a hablar y cuando. Pero vos quién sos, y vos quién sos, y quién es tu abuelo. Me hablaba mucho del abuelo y los caballos. ¿Quién es tu abuelo? Le digo, porque me sonaba muchísimo lo que me estaba contando. Mi abuelo es Alberto Martín Laviano, Anne Blanchard, que es una gran amiga. Y entonces la miro y le digo, yo soy la primera admiradora de tu abuelo. Imagínate, yo tenía 26, 27 años por ahí.
1: Mira vos, qué
0: Y
1: casualidad.
0: ella también, ¿viste? Y estábamos sentadas en una combi. Y no lo podía creer ella, porque, ¿qué? Una admiradora de mi abuelo. Y le digo, sí, y tengo una carta para tu abuelo. ¿Qué? Más, todavía menos lo podía creer. Y me acuerdo que un día me fui a caballo, ensillé mi yegua y me llevé la carta manuscrita que se la di a ella, que en el verano iba a ver a su abuelo. Y allá fue la carta, meses, ¿viste? Carta manuscrita. Y a los 2, 3 meses me llega una carta por correo de manuscrita de Alberto Martín Laviano, que me contestaba esa carta. Ah, no sabes, la tengo en mi mesita de luz, esa carta.
1: Increíble, mirá, qué anécdota.
0: Sí.
1: Acá estaba buscando de 1920, era Alberto Martín Laviano.
0: Claro, del 1920, tranquilamente, hoy tendría más de 106 años, ¿sí?
1: 106 años cumpliría.
0: Claro.
1: Increíble. Mirá qué linda anécdota de casualidad, Andrea. Bueno, entonces tenemos mensajes, nos tenemos casi que despedir, ya estamos en las 8, en las 9 menos 10.
0: Perfecto.
1: ¿Repetimos mañana? La equitación y el arte
0: Mañana.
1: del menor esfuerzo.
0: Exacto, para todos los que crean en que hay un camino más liviano y que la verdadera fortaleza está en el interior, no en hacer esfuerzos excesivos. Y te puedo dejar el WhatsApp por si
1: Sí,
0: alguien
1: por
0: quiere, se
1: supuesto.
0: comunica
1: Dejá
0: directo por
1: toda la
0: ahí,
1: info
0: es la
1: que...
0: forma más fácil.
1: Dale.
0: El WhatsApp es 3548-616290.
1: 3548. De...
0: 61
1: Sí.
0: 62 90.
1: 616290. 3548616290 para los poquitos lugares que deben quedar para la equitación y el arte del menor esfuerzo. No se lo pierdan si pueden estar con... ¿Y cuándo hacemos un curso por acá, Andrea, de vuelta?
0: Cuando Cuando vos quieras, Raúl, lo dejo
1: no,
0: en
1: vos,
0: tus manos.
1: Tu fecha, después fuera de broma, hablemos por las fechas, tenemos pensado.
0: Bueno,
1: te había hecho la propuesta a principio de año.

0: Siempre estás ocupada, sí. Tenés algunos lugares fijos donde vas durante el año, pero si podés acomodar, nos gustaría muchísimo.
1: Buenísimo, lo hablamos después y vamos cómo darle forma.
0: Dale, sí, sí. Un gusto que hayas pasado, no te hago quedar más, quedan mensajes, como te dije, cerramos la consigna la semana que viene, ya muchos reclaman, inclusive un amigo en común que tenemos, un alumno que te dejé, que siempre le digo, no pagaste el adicional, te dejé con la profe ahí compartir el hotel, el Guille, claro. El chango que siempre nos escucha, que no sabes, hicimos un espacio que se llama Bien Noteados.
1: Ay, me encantó.
0: Claro, donde cada amigo, cualquiera que quiera despuntar el vicio de hacer una nota, puede hacerlo. Sí. Ya hemos pasado una y tenemos dos. Bueno, hay una de Guillermo que mandó esta semana con Natalia Zapata, una música de Mar del Plata, que después te la voy a mandar la nota, por si no, te voy a mandar el programa cuando la pasemos, pero te voy a mandar la nota solamente de él para que la escuches. Qué linda y cómo conjugó la música con esto del entendimiento con los caballos. Un maestro, hermoso. El chango.
1: Qué bueno, muy lindo.
0: Y hoy estaba pensado pasar la nota, si él está escuchando le pido disculpas, ya no va a poder ser, tenemos como dos o tres notas en espera, venimos un poco atrasados, una de María de los Ángeles Calvermater con el doctor Román Martín, especialista en TEA y en trastornos del espectro autista. Y bueno, y como te digo, dos de Bien Noteado, o sea, ponemos secciones, pero después no podemos cumplir.
1: Bueno, porque mejor que sobre y no que falte.
0: Es muy poquita la hora. Te quiero agradecer la semana pasada con esto que dijimos al comienzo, que recién nombraste vos también, con el fallecimiento de Monty Robert, cambiamos un poco el programa y tuvimos que hacer. Tenemos ahora acá un especialista en rienda que es Luis De Bari y a él le parecía lindo hacerle un homenaje. Él desarrolla ese método. Y bueno, te tuve que pedir disculpas y gracias por estar hoy.
1: Ningún problema.
0: Lo dijimos la semana pasada. Bueno, seguimos en contacto, Andrea. No te quiero hacer perder más tiempo.
1: Ojalá. Un abrazo grande. Gracias, Nancy. Gracias, Pablo.
0: Nancy,
1: gracias,
0: ¿alguna?
1: Raúl, como siempre.
0: ¿Alguna pregunta para Andrea en el estribo?
2: Un placer escucharte.
0: Nancy.
3: No, ya es tarde, no. En otro momento. No. Solamente decirle que la felicito, que espero que tenga éxito y que venga acá. Más cerca para que podamos
0: estar. Va a venir.
1: Desde ya lo vamos a poner en práctica.
3: De la tecnología no es para mí ya.
1: Perfecto, no, nada, nada como el vivo.
0: Nancy, igual. Bueno, no voy a decir porque vamos a terminar peleando el programa, pero es muy seguidora del método de Sally Swift. Y no le gusta que te separes mucho, que no le gusta que te separes mucho de eso y que agregues muchas cosas.
1: Claro, pero bueno, el método de Sally, por supuesto, yo soy instructora de hace 20 y pico de años del método.
0: Bueno,
1: de
0: ella dice, ¿cómo siendo una instructora se va para otro lado? Que ella es amante de Sally
1: Swift. Es que no es otro lado, claro, pero no es otro lado.
0: Le explicamos.
1: Es complementario.
0: Estoy tratando de que hable y no habla, le debe haber hecho mal la caña con Ruda.
3: Hay ciertos temas que prefiero escuchar.
0: No, a palabras infecciosas, oídos penicilínicos.
1: Claro, muy bien.
0: Bueno, Andrea, un gustazo, un gustazo.
3: Vernos en La Plata.
0: Te dije media hora y estuvimos como una hora.
1: Un montón.
0: Bueno,
1: un montón.
0: Me hiciste ganar una apuesta después de haber salido en Revista Caras con Mauger y estuviste con nosotros, con Pablo, con Nancy.
1: ¿Viste?
0: Un lujo. Chau, Andrea. Andrea Pigazzi.
1: Un abrazo.
0: Hasta la próxima.
4: Sigamos
0: No nos despedimos. Vamos con los mensajes. Nos queda un ratito.

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0: Hola, soy Eleonora Cole y les quiero mandar un beso grande a toda la gente que hace Hablemos de Caballos. 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
1: Hola Raúl, hola amigos de Hablemos de Caballos, habla Mauro Herrera. Bueno, quiero saludarlos y felicitarlos como siempre por el programa y aprovecho para prenderme la consigna. Y un anhelo y un sueño que tengo hace mucho tiempo es tener un motorhome con las comodidades suficientes como para poder transportar 2 caballos y bueno, y recorrer el país por los lugares que se pueda con el motorhome y en los lugares que no se pueda hacerlo con los caballos y bueno, y recorrer y conocer las profundidades de nuestro hermoso país. Y pensando en para qué están los caballos en la tierra hoy, yo sinceramente para mí son mi guía en lo personal, son un mojón en mi vida y bueno, siempre me están mostrando el norte que seguir. Así que bueno, los saludo, los felicito como siempre por el programa y bueno, que vivan los caballos.
2: Hola Raúl, ¿cómo te va? Bueno, soy Adrián de La Plata. Este es un mensaje para la consigna. Bueno, un anhelo que tengo para cumplir con los caballos es tener un lugar propio y poder criar y poder estar con ellos permanentemente. Y para qué, digamos, ligado, para qué pueden estar o para qué están los caballos en la tierra, creo que están para sanarnos. Así que bueno, les mando un abrazo grande, el programa está muy bueno, como siempre. Y un abrazo grande para todo el equipo, ¿eh? Y muchos relinchos para todos.
3: Hola Raúl, hola gente, Hablemos de Caballos. Mi nombre es Paula, quería participar de la consigna. Y lo que me quedó pendiente de hacer con los caballos es nadar en el mar. Y para qué están acá en la tierra, para hacernos la vida más feliz. Besos, relinchos para todos.
4: Hola, Hablemos de Caballos. Desde La Rural les mando un saludo muy grande y muy bueno el programa.
5: Buenas tardes, amigos de Hablemos de Caballos. Muy bueno el programa. Quería participar en la consigna de hoy y una de las cosas que me faltaría por hacer y que me gustaría es poder presenciar una sesión de equinoterapia. Los he visto por videos y la energía que se genera entre el caballo y el paciente me parece única. Entonces, el poder verlo con mis propios ojos sería una de las cosas que me faltaría con respecto a los caballos. Así que, bueno, eso es lo que yo quería comentarles y opinar. Mi nombre es Martín y, bueno, sigan así. Un abrazo grande.
6: Muy, pero muy buenas tardes.
7: Me olvidé decirte que el sueño más lindo es tener 2 caballos pony para mi Brunito, que le encanta eso. Hola Raúl, soy Juan de la Loma, escucho siempre el programa, la verdad que siempre me entretiene tu forma de hablar, de pensar, más los oyentes, los cuales me nutro de saber de caballos y ir aprendiendo de algo que uno realmente siente en el corazón, los que anduvimos, por ejemplo. Y vemos la bondad del caballo. La verdad que, sinceramente, más allá de que seas mi amigo, quería decirte que es un programa único, el cual no sé si hay muchos, pero el que vos llevas, lo llevas muy bien. Así que quiero desde acá, desde el barrio de La Loma, felicitarte por tu programa. Y con respecto a la consigna, es importante hacerle saber a todos que para mí el caballo es la mejor compañía del hombre, así que me gustaría que siga siendo eso para nosotros. Bueno, muchísimas gracias, te mando un cariño grande y nos veremos pronto.
8: Mi nombre es Diego y como ya me conocen, mi corazón no late, mi corazón relincha, amigos.
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10: Sí. Ahí volvimos. Un millón de gracias por todos los mensajes. Uno más lindo que el otro. Tengo varios apuntados para comentar, pero nos quedamos sin tiempo. Quedaron las notas, como dije, de bien noteados. La semana que viene vamos a ver si arrancamos con eso. Quizás estemos haciendo un programa especial con la fecha de San Martín, que será el 17 de agosto. Nos tenemos que despedir. Pasó un martes más hablando de caballos. ¿Están los compañeros? ¿Está Nancy? ¿Está Pablo? No están. Ya se fueron. La tropilla se desarmó. Caídos en combate. Nos despedimos. Hasta la semana que viene. Sigamos relinchando. ¡Chau!
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